0: Noche de Cumbia.
1: All right, Jason Landero and his band live in the studio, WFMU. And Javier is going to help us out by translating a little bit so we can talk with Jason a little. Hey, guys, what was that first song called?
2: ¿Cuál es el nombre de esta primera canción, chicos?
0: Esta canción se titula Noche de Cumbia.
1: Noche de Cumbia.
0: Composición de Jason Landero, inspirado en el baile de las mujeres cumbiamberas en el mundo y comparándolas con nuestra tierra San Jacinto.
2: This song, Noche de Cumbia, composed by Jason Landeros, and he was inspired by the females dancers of the cumbia from all over the world.
1: All right. And he had some dancers with him for his concert, which we saw the other night, by the way, at Prospect Park. We wanted to ask, so Jason is the grandson of a very famous cumbia artist, star of the cumbia sabanera, the late, great Andres Landero. And he taught you. You started when you were very young. How old were you when you started playing accordion?
2: Bueno, sabe que eres el nieto de una gran estrella de la cumbia, Andrés Landero, y quiere saber que sabe que tú empezaste muy pequeño. ¿A qué edad empezaste a tocar el acordeón?
0: Mi abuelo me regaló un acordeón a edad de 8 años y fue de manos de él que aprendí a interpretar su música. Fue quien me enseñó a tocar el acordeón y el arte de la cumbia.
2: His grandfather gave him an accordion at the age of 8 years old. And since that time, he started learning with his grandpa, and his grandpa was the one who taught him to play the accordion.
1: And did you know right away, just like you loved it, and you always, this is what you wanted to do?
2: Y de inmediato, ¿sabías que lo amabas y que querías ser un acordeonero?
0: La inspiración fue mi abuelo y muchísimas parrandas en casa con muchos juglares que llegaban a compartir. De ahí, pues, nació las ganas por de aprender el instrumento, pero desde que él me regaló el instrumento, creo que se convirtió en una extensión de mi alma, en parte de mí.
2: He said that he was inspired by his grandparent in so many parrandas or, you know, gathering at his house, but since the moment that his grandfather gave him the accordion, he felt that his soul, that the accordion was part of his soul.
1: Is it important to you to keep the tradition going?
2: ¿Es importante para ti mantener la tradición viva?
0: Claro que sí. Nosotros tenemos un lema en la agrupación que se llama Landero Vive. Y es porque buscamos preservar la tradición de la cumbia de los Montes de María, una cumbia campesina. Todos nuestros maestros han sido campesinos y queremos seguirle inculcando eso a las nuevas generaciones en Colombia y en el mundo entero. Y para nosotros es un honor que también nos acompañe en ese Landero Vive, en la guacharaca, su hijo Javier Landero, quien nos ayuda en el trabajo de la agrupación a que cada día podamos decir que se preserva más esta tradición.
2: Yes, it is very important. And actually the band has a slogan who said Landero Vive, which means Landero is alive, because that's his inspiration, he's the reason. And also in the band is Andrés Landero's son, who plays la guacharaca, Javier Landero, who is also part of this heritage, and it's a way to keep this tradition alive too.
1: All right. And the style that you play, I wonder if you could just tell us a little bit about cumbia sabanera.
2: Yes. El estilo que tú tocas, que pues sabemos que se denomina cumbia sabanera, ¿puedes contarnos un poco más de eso?
0: Es precisamente el territorio en Colombia que se llama Montes de María en el Caribe colombiano, San Jacinto, que por unas décadas fue llamado también las sabanas del Bolívar. Y por eso se interpretaba como cumbia sabanera, pero nosotros también desde la agrupación de Jason Landero hemos querido llamarla cumbia campesina, porque fueron los campesinos los que con las mismas manos que labraban la tierra construyeron su territorio en música.
2: Yeah, the term of cumbia sabanera, it's because the place where this music star is in the plain of the Caribbean, which is in Spanish called Sabana. But also in this band, they like to use the term cumbia for peasants, you know, the people who grow and who work on the earth, because that was the inspiration, and that was what Andrés Landero was. And that was the people who start playing this kind of music, and the most people who live in these territories were peasants. So that's a very important remarks of this band, because at the end of the day, the people who gave origin to this music were the peasants.
1: Ah, that's great.
2: Los campesinos.
1: And I guess one other thing I just wanted to ask you about is that you have a foundation, Fundación Landero Vive. Can you tell us about that?
2: Sabemos que tienen una fundación, una entidad que lleva también como eslogan y como nombre Landero Vive. ¿Podrías contarnos un poco más de eso?
0: Esta entidad busca precisamente preservar la identidad cultural del territorio, no solamente trabajando en San Jacinto, sino en cada uno de los lugares donde vamos trabajando fortalecer la tradición.
2: This organization has an aim to keep alive the traditions, and not only in San Jacinto, but all over the Caribbean and Los Montes de María.
0: Tenemos una casa que se llama Casa de la Cumbia en San Jacinto, donde enseñamos a los niños, pero también recibimos artistas y personas interesadas en conocer la tradición.
2: The organization has a house in San Jacinto Bolívar, which one of their main goals is teach the children the music, the dances, and the culture in order to keep this tradition alive. But also, it's a residence house for international and national visitors who come from all over the world interested in learn about our culture.
0: Y desde la fundación estamos también un programa que se llama Cumbia Fest, que va por su tercera versión, y es un festival que abre las puertas en San Jacinto y ha recibido personas de Estados Unidos, de la Bahía de San Francisco, de Santa Fe, de Monterrey, de Ciudad de México, de Canadá, y precisamente es una plataforma para que las personas en el mundo que quieran conocer de la cumbia puedan visitarnos y presentarse musicalmente en San Jacinto.
2: And also the organization has a project which is the Cumbia Fest, that has already 3 versions. Next year will be the 4th one, and this is one of the programs that also the organization has to preserve this culture, but also to bring the chance to people not only from Colombia but also from all over the world to come to San Jacinto, see talent, see artists, and live the cumbia culture from the place it was beginning.
1: That's great. Jason Landero, our guest, all the way from Colombia, here on WFMU, and Javier Mutis, thank you for translating. And they're going to play a few more songs, and we have links up at WFMU.org, and you can find Jason's latest single, Santa Lucia, on Bandcamp. 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And KSL Próximo Canción.
0: Bueno, hablando de nuestro territorio, de las tradiciones, honramos la memoria de los campesinos con esta canción llamada Campesino Cimarrón y que fue nominada a los Grammy Latinos 2020.
2: Honoring the peasants and our region and community, we want to perform Campesino Cimarrón, as this song was nominated to the Latin Grammy in 2020, in honor to the peasants.

0: Viva la cumbia, señores.
1: Viva la cumbia. Jason Landera and his band live here. WFMU, Gil Schuster Engineering doing a great job. And Rich Bennett helping out. And they're going to do a couple more songs. 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
2: Vamos a hacer dos canciones más. ¿Cuál es la próxima?
3: Ok. Nos vamos con una canción que le gusta a nuestro hermano Jim Thompson, de DC. A los grandes maestros que están en el cielo. Y se llama Teófilo el Gaitero.
2: This is a song called Teófilo el Gaitero, dedicated to our brother Jim Thompson from Washington, D.C.
3: ¡Todos ganan!

0: para los grandes maestros que están en el cielo.
1: Yeah, fantastic. Jason Landero and his band live here, WFMU. Going to do one more song. Before we do that, let's just, Javier, can we just formally introduce the band?
2: Sure. Okay, I'm going to, voy a presentar la banda. Tenemos en primer lugar aquí en la Guacharaca, en the Guacharaca, Javier Guerra Landero.
1: Yeah.
2: Javier is the song of the big master Andrés Landero. Now, in the caja, our small drum, Daniel José Movilla.